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Ondas del Porvenir de Boyacá, desde Samacá, Centro Textil y Carbonífero de Colombia, anuncia la clausura de sus labores correspondientes al día de hoy. 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Ondas del Porvenir de Boyacá presentó su programación dedicada al día de hoy. Esperamos que la anterior haya sido totalmente del agrado de todos ustedes y esperamos nos sintonicen mañana, cuando estaremos nuevamente en otra gigante programación de Ondas del Porvenir de Boyacá, la antena musical por excelencia. Les deseamos la mejor y más feliz de las noches, insinuando que todos los bellos y buenos sueños sean realizados. Lo mismo que un despertar lleno de felicidades, salud, bienestar, paz y progreso. Nos retiramos del aire, dejándolos con las notas marciales del himno nacional de nuestra República de Colombia.

Estaba la agrupación RC, 5 de la mañana, 14 minutos, 5:14. En Colombia le saluda Ondas del Porvenir desde Samacá. Buenos días, a que le llegan la sintonía de nuestro dial, de nuestra música, nuestros oyentes, un sé. Bienvenidos a nuestra gran audiencia en la mañana del día martes 6 de octubre.

0: adiós.
1: Ya después de, ya es punta la mañana en Colombia, 5:18 minuticos, 5:18 en este día martes 6 de octubre del año 2026.

Las 5 de la mañana, 22 minutos, 5:22 en Colombia, le acompaña, le recrea, le deleita en las mañanas en este bonito amanecer. Ondas del Porvenir desde Samacá.

Los hermanos Cifuentes, como siempre, traen muy buenas canciones. Listo, estrella, que llevan siempre en sus composiciones. 5 de la mañana con 28 minutos, 5:28 minutos, le acompaña junto a su camita, a su casa, a su tintico, su sabrosito chocolatico también, huevos con tomate y cebolla. Bueno, estoy hablando de lo que me gusta a mí.

en el Sota de Copas de José Alfredo Jiménez. Nos vamos al son de ella y con ellos. Cansado de amar, se cansó, se le agotó, ¿qué le pasó? Gasolina. 5:31 Boyacá.

Las 5 de mañana, 34 minutos, 5 con 34, le acompaña Onda del Porvenir y le viene a refrescar la música de los Tigres, recordando el Creíste.

Esa baterita los tigres del norte, 5 de la mañana, 37 minutos, que le acompaña Ondas del Porvenir. Dice muy buenos días, me sé cómo amaneció, cómo se topa. Está nuestro dial, está nuestra música, estamos a través del Real Audio, buena compañía, con buenos oyentes.

17 minutos nos separan de las 6 de la mañana en Colombia. Ondas del Porvenir le acompaña, le dice buenos días, 5:43 de la mañana. Mire a ver si le coge la noche y su mesé se queda ahí costadito. También olvidaba la arepa en las mañanas. La arepa es deliciosa, muy rica, muy sabrosa. Alimento nuestro, de verdad, para Dios.

Las 5 de la mañana y 46 minutos, 5:46 en Boyacá. Le acompaña nuestro dial Onda del Porvenir a través del dial audio de la internet, de donde se quiere ubicarse en cualquier parte del planeta. Ahí nos encuentra. Solo Ondas del Porvenir, su mesédica le cuenta a sus amigos, conocidos, compadres, comadres en otras partes del planeta Tierra. Y ahí ubica Ondas del Porvenir, como siempre, acompañándole.

Me caso con ella, los inéditos en Colombia, las 5:53, minutos 5:53 en Colombia, en Boyacá, en nuestra tierrita.

boca. Ellos son los típicos de la provincia y nos regalarán ese bonito tema tan legendario, tan bonito, tan espectacular. Ando por la playa, 5:56, 5:56. Le acompaña Ondas del Porvenir desde Samacao y acá Colombia, con la tierrita, con la gente, con el gusto, con el sabor nuestro.

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El Eucalipto de Heredero en Colombia, las 6 de la mañana con 13 minutos, 6:13 minutos en Colombia.

Cuenta María Romulito Calcedo, 6 de la mañana, 16 minutos en Colombia, Ondas del Porvenir.

Finger Gamers y los chamos, decía aquí don Héctor Helves, se le prendió el cañaduzar. Buena canción, buen video, también se lo recomiendo para que su mesé se divierta un poquito. 6 de la mañana, 20 minutos, 6, 20 minutos, y le acompañamos desde el venir desde Samacabo, ya que Colombia.

las mañanas con Onda del Porvenir, alegre y enamorada, el trío, la estrella, un buen merenguito, sí, de la mañana 23 minutos, 6 con 23. En Colombia la acompaña Ondas de El Porvenir desde Boyacá.

0: Gracias.
1: De las mesé, mosaico de Chacantor. Ese es el mosaico número uno, para que ustedes tengan idea. Es muy bueno la agrupación, cantan muy bien, muy rico, muy sabroso. Lo que uno espera.
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0: Creadores.
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estaba la agrupación del Jorgito y sus jefes. Aquí sí son caballeros a la luz de novela. Bonito tema musical, excelente cancioncita que nos acompaña en esta mañana del día martes. Viene Impacto Fiestero y nos dice el mantenido, que es bueno, es malo, tiene ventajas, tiene más desventajas que ventajas.

7 de la mañana, 13 minutos en Colombia, 7:13, le acompaña un desde el porvenir, su merced disfruta, goza, se saborosea, se goza y disfruta el desayuno también, unas arepas, perdón, o una arepa también, con huevos, perico, tomate y cebolla, chocolate bien rico, con chucula, ojalá para que tenga saborcito y sustancia, qué cambio, ¿cierto? O huevos cocidos también. No importa, lo importante es uno comer bien, bendecido Dios, bendecido a la comida también que nos da todos los santos días, 7 de la mañana con 14 minutos, 7:14, viene Romulito Caicedo y hoy tenemos un buen homenaje a este caballero, Romulito Caicedo, Arbolito, con esta gran estrella de nuestra música.

El arbolito de Rómulo Caicedo, el maestro, 7 de la mañana con 17 minutos, 7 con 17, le acompaña a Ondas del Porvenir, le dice a su mesé, buenos días, ¿cómo se topan? ¿Cómo estamos? Bien contenticas, sabrosos, y de verdad perfilándonos para el fin de año. A las 10 tendremos de la mañana, 10 de la mañana tendremos éxitos de diciembre.

Mira, señor Giovanni, gracias por ese detalle. Serviteca, papá. Gracias, Serviteca, por traer a Olmer Monzón y sus muchachos a su pueblo, a su casa. Ingeniero Giovanni y su esposa, su familia, Martincito, su suegro, nuestro alcalde, Hernán Agredo, la señora Ligia Agredo, el ingeniero Mauricio Rodríguez. Gracias por tener Olmer Monzón. La verdad que me siento como en casa. El 31 de diciembre estaba en casa y hoy me vuelvo a sentir en casa. Muchas gracias. Gracias a las personas que vinieron de Bucaramanga, al señor Jairo, al grupo de

0: a nuestro amigo Elmar Pavón y a los hermanos Pavón. Gracias, gracias por venir y disfrutar.
1: Y a ustedes, amigos oyentes, también por escuchar Ondas del Porvenir, muy amables por la sintonía, 7:23 en la mañana, pero nosotros sí seguimos, 7:23 en Boyacá, y dice el gallito madrugador trío por si se puede, es un buen merengue, es una bonita canción, es un clásico de aquellos bonitos de nuestra tierrita colombiana.

0: eso sí.
1: El Río por si se puede, bonita canción. El Gallito Madrugador, buen temita. 7 de la mañana, 26 minutos, 7:26 en Boyacá.

0: Lola.
1: ¡Eso! Le gusta la Lola, le gusta la Lola, las Lolas. 7 de la mañana, 29 minutos, 7:29 en Colombia. Escucha Ondas del Porvenir. Nos vamos a escuchar la hora, la musiquita, los oropos recios, buenos, bonitos. Dice, la fiesta que no se hizo. Y escuchemos porque ya se hizo.

Ahí está la fiesta que no se hizo, 7 de la mañana, 33 minutos, 7:33 en Boyacá, Colombia y el mundo no, solo Boyacá y Colombia.

Antonio Toñito Aguilar, y a propósito, también saludo a Toñito de El Mortiño, el desaguadero, donde más, sume sepa que seguí, la tienda del Mortiño, que tiene gran audiencia, tiene gran repertorio, tiene gran fanaticada. Los fines de semana está Toñito. Y saludo también, hablando de tienditas, en La Palma, a don Raúl Sánchez. Don Efraín Arévalo también está en sintonía todos los santos días. Me dice, yo siempre lo sintonizo, Emanuel, hágame el favor, y me saludo. Yo con mucho gusto le hago el favor, y ahí estamos.

Ahí están temas con cariño, con sentimiento, con buen amorcito, buena letra, buena música, buena composición, buenas voces, 7:47 en la mañana con Ondas del Porvenir, para que nos complazca en el día de hoy, su merced con mucho gusto, ahí está

Luego, dice la canción, y es muy cierta, luego es tarde, y eso sí es más que cierto, y dígame si no, si estoy diciendo mentiras, así es la vida, luego qué, luego se lo lleva el viento, luego todo. 10 minutos faltan para que sean las 8 de la mañana en Colombia, 10 minutos para las 8, escucha Onda del Porvenir desde Samacá.

5 minuticos nos separan de las 8 de la mañana. 5 minutos, nada más. Son 5. Eso no es nada. Su merced ya salió para el trabajo, ya está allá. Si ya llegó, está llegando o va a llegar, pues nos lleva en el celular, nos lleva o nos tiene en su computador. También muy amable. Dios me los bendiga por ese bonito detalle.

2 minutos faltan para que sean las 8 de la mañana en Colombia, con Onda del Porvenir, que le acompaña y le dice a su merced, buenos días, bendiciones. Aquí está la música, aquí están los éxitos y nuestros oyentes.

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0: 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Ocho, cinco minutos en la mañana, 8:05 en Colombia, escucha Ondas de Porvenir. 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
2: Queridos hermanitos, tengan muy buenos días. Les habla su cacique Esteban, botánico, naturista, conocedor de la madre naturaleza y herbólogo profesional. Espero de que todos se hayan levantado muy contentos, felices, hayan dormido plácidamente, hayan levantado con mucho entusiasmo a trabajar en el día de hoy, le pongan mucho entusiasmo a la vida, porque es importante que pongamos entusiasmo para que mi Dios nos ayude, nos ampare, nos favorezca y nos lleve por un buen camino. Debemos de tratar de buscar que nos vaya muy bien. Queridos amiguitos, en el día de hoy les voy a hacer una recomendación muy especial, sobre todo a las personas que están en Samacá, que viven en Samacá o en veredas circunvecinas, que vienen a hacer su mercadito, porque es que allí se están presentando una cantidad de problemas ahí con unos señores que están yendo, los recogen a ustedes, los llevan por allá, los engañan, muchas veces se hacen pasar por nosotros. Entonces tengan mucho cuidado porque les quitan la platica. Entonces estas personas son varios señores y los recogen ahí en la plaza y los llevan por allá. Entonces tengan mucho cuidado porque ya hay gente que me ha dado a conocer esto y entonces yo los quiero prevenir. Es una prevención para que tengan cuidado y no se dejen engañar porque todos no somos iguales y todos no tenemos la misma conciencia. Ustedes saben, entonces ya somos personas reconocidas, personas que pueden confiar en nosotros. Por eso no se dejen engañar, vengan a donde nosotros, búsquenos, ya saben sus direcciones. Nosotros trabajamos los días martes y los días viernes en Tunja, de 8 de la mañana a 1 de la tarde. 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Los estoy esperando para que ustedes vengan a visitarme. A las personas que van a Ramiriquí en el marco de la Plaza de Mercado, frente o diagonal a los expendios de carne, ahí me pueden preguntar, ya me conocen y les dicen dónde es. Entonces ahí los estoy esperando también de 8 de la mañana a 1 de la tarde. La única parte donde trabajo hasta las 4 de la tarde es en Samacá, de 8 a 4 de la tarde, y allá la dirección es muy conocida. No se me dejen engañar, como les dije anteriormente, los días sábados y los días domingos, de 8 de la mañana a 4 de la tarde. Entonces así es que, amiguitos, tengan mucho cuidado, no se me dejen llevar por allá, porque desafortunadamente ustedes saben que si se dejan engañar, pues les van a quitar la platica. Hoy les quiero hablar un poquito sobre el sistema gastrointestinal, y como su nombre lo indica, es el área que nos refleja fielmente los órganos gástricos e intestinales, los cuales llevan acabo la transformación, asimilación y eliminación de alimentos, y por lo tanto son de mucha importancia para nuestro organismo. Entonces así es de que tenemos que cuidarlos, tenemos que prevenirlos, tenemos que desintoxicarlos. Para esto, ¿cómo se desintoxica? Pues hay que purgarse uno, y aparte de esto, tomarse unas hierbitas después de que uno

0: acabe de comer o por la noche cuando acabe de cenar, entonces tomarse un vasito de varias hierbitas, por ejemplo, es muy buena la manzanilla con un poquito de hierbabuena o sidrón. Esto nos favorece mucho la digestión y vamos a mejorar muchísimo. El estómago que está en buenas condiciones es una garantía para nosotros tener un buen estado de salud. Entonces, cuidemos nuestro sistema gastrointestinal para que manejemos bien nuestra salud.
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0: Bueno, amiguitos, en el día de hoy les quiero hablar de la manzana, ya que es un árbol frutal muy conocido. Su fruto es la manzana, es agradable, sana, digestiva, nutritiva y muy medicinal. Contiene vitamina A, B1, B2, PP, vitamina C. También tiene muy buenas proporciones de sales minerales, de potasio, de fósforo, de sodio, de calcio, de hierro, de magnesio, de azufre y otras sustancias muy útiles para mantenernos en un buen estado de salud. Azúcar, celulosa, goma, albúmina, ácido gálico, ácido málico y silicio. Estos elementos son muy necesarios para nuestro organismo, entonces debemos de consumir mucho la manzana. Se recomienda comerla en abundancia a las personas anémicas por ser un fruto vitalizador, da muchas energías y constituye un valioso tónico reconstituyente, también es depurativo, es aperitivo. Nos sirve mucho para el sistema del cerebro y el sistema nervioso. La manzana es esencialmente purificadora, eliminadora de impurezas que intoxican el organismo. Es rica en oxígeno y la asimila mucho la sangre, facilitando la actividad de los pulmones en estados asmáticos. Entonces, démonos cuenta cómo es de buena esta frutica. Espero de que todos estén ahí con su lápiz y con su cuaderno anotando para qué sirve la manzana. Es muy útil contra las afecciones del estómago, la mala digestión, el estreñimiento. También nos sirve para las inflamaciones del tubo digestivo, para los trastornos hepáticos y para el colon también es muy buena. La manzana comida con cáscara se recomienda para curar la anemia cerebral, la debilidad general, la pobreza de la sangre de los glóbulos rojos. También nos ayuda a combatir el insomnio, nos disuelve los cálculos del hígado y de los riñones. Se recomienda contra la gota, el reumatismo y las enfermedades de la piel. Las manzanas poseen propiedades antisépticas, desinfectan la boca. El jugo de las manzanas es útil en casos de difteria. Se hacen gárgaras con el jugo y también se toma a toda hora. Este jugo también nos sirve de colirio. Se aplica por gotas varias veces al día para curar el problema de los ojos irritados. Entonces ya saben, queridos amiguitos, el jugo de esta fruta es muy bueno para combatir la fiebre y para el insomnio. El insomnio también, cuando a uno le da, se puede hacer una agüita de manzana, le agrega usted un poquito de sidrón, un poquito de manzanilla y se toma este cocimiento a la hora de acostarse. Esto les va a servir muchísimo porque van a dormir como unos bebés. El jugo de la fruta es muy bueno para combatir, como les dije anteriormente, la fiebre. La corteza de las manzanas en cocimiento nos constituye una excelente bebida refrescante. Es muy sana, muy agradable, es muy digestiva, depurativa, pectoral y tónica. Hacer un régimen de manzanas es muy bueno, porque si uno come todos los días esta frutica, es bastante bueno, que nos va a depurar la sangre, vamos a desintoxicar nuestro organismo y también nos va a corregir el estreñimiento y nos desintoxica totalmente nuestro organismo. Así es de que, queridos amigos, no olviden de estar consumiendo la manzanita. Ojalá la manzana criolla es mejor que la chilena o esas otras que vienen del extranjero. La de aquí, la de nosotros, esa es la buena, la que en realidad de verdad nos sirve para toda clase de enfermedades. Y también nos sirve la corteza, nos sirven las hojitas son muy buenas. Si ustedes hacen cocimiento de las hojitas con un poquito de diente de león, nos va a desintoxicar el organismo. Aparte de esto, nos va sacar todo ese ácido úrico que tenemos en los riñones, nos va a limpiar nuestras articulaciones, pero tenemos que tomarla siquiera unos 15 o 20 deditas, porque si lo tomamos un día y no volvemos a tomar, pues no nos va a servir de nada. Entonces seamos un poquito juiciosos, tomémonos nuestras hierbitas y la verdad que nos vamos a recuperar. En un principio muchas veces nos va a producir un poquito de dolor en las articulaciones, pero no nos preocupemos, porque es cuando empieza a salir todo ese ácido úrico que tenemos retenido en diferentes partes, porque ustedes saben muy bien que muchas veces se deposita en las rodillas, muchas veces en los tobillos, a veces en las coyunturas de las manos, en las muñecas de las manos, en los hombros, en los codos. Entonces, donde está ahí depositado, inmediatamente empieza a salir y nos duele un poquito, pero al término de un poco tiempo, entonces vamos a estar muchísimo mejor y nos vamos a recuperar de todas esas enfermedades que estamos padeciendo.
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0: Entonces, amiguitos, démonos cuenta cómo es de bueno el manzano y su fruto, o sea, la manzana. Esta es muy buena, ya saben, para diferentes enfermedades. Debemos de estarla consumiendo diariamente en nuestra dieta alimenticia. ¿Por qué? Porque es muy buena, nos va a desintoxicar nuestro organismo. Ya como les dije anteriormente, también nos sirve para desintoxicar el hígado, porque el hígado se intoxica debido a que nosotros comemos muchas cositas que nos hacen daño. Debemos de más bien tratar de comer fruticas, tratar de comer vegetales, tratar de comer ensaladitas. Esto sí nos sienta bien y no nos vamos a enfermar, no nos vamos a engordar, porque muchas veces cuando comemos demasiadas carnes, pues ustedes saben que estas carnes son dañosas. Entonces no comamos mucho, comamos carnecita de res, pero poquita, porque hay veces si no le dan a uno media libra, no está contento. No hay que comer, es un pedacito y flaquito, pollito bastante, también sin el cuerito. Debemos de comer también bastante pescado. El pescado es muy bueno y no nos intoxica nuestro organismo, no nos produce colesterol ni nos produce esa cantidad de toxinas para el organismo. Entonces el pescado, ya saben, ese es muy bueno. Tomemos caldito de pescado, que eso nos da fuerza en el cuerpo, nos da fuerza en toda parte. Entonces, amiguitos, ustedes saben que debemos de consumirlo. Es importante que se enteren a los señores allá de Samacá que hay gente inescrupulosa que se está haciendo pasar por nosotros y que los recoge y los lleva por allá para una partecita, no digo dónde, pero ustedes saben que ya la gente ha venido aquí a quejarse. Entonces tengan mucho cuidado porque los llevan y les quitan su platica y desafortunadamente los dejan pelados. Les inventan una

0: de que son naturales, son totalmente inofensivos para su organismo. No les va a producir ninguna clase de enfermedad diferente a las que ustedes padecen. Tienen que venir, tienen que ponerse aquí presentes para que ustedes se mejoren y se recuperen de todas esas enfermedades. Bueno, queridos hermanitos, ustedes saben que el tiempo es muy corto en la emisora, entonces tengan mucha fe, tengan mucha esperanza en este día que comienza. Que mi Dios los ilumine. Muchas gracias por escucharme. Los espero mañana a esta misma hora y por esta misma emisora. Tengan un feliz día y muchísimas gracias por haberme escuchado.
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2: 8 de la mañana con 21. 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

Colombia, la música 8 y 30 minutos en la mañana, 8 con 30, estaban Los Serranitos, buena, pero Los Serranitos versión moderna, no la antigua, la viejita, no, es la moderna. En Colombia 8 y 30 minutos, 8 de la mañana, 30 minutos, en nuestro amanecer de onda del porvenir desde Zamaca. Desde acá originamos nuestra señal para todo el planeta Tierra, en el día de la última.

rumbo al sur, nos decían los Tigres del Norte, desde el sur. No mentiras, pues, la canción se llama, es bonita canción, un clásico de clásicos, rumbo al sur. Los Tigres, 8 de la mañana, 34 minuticos, con y desde Ondas del Porvenir, que le acompañan.

0: Cayo.
1: Estaban la buena música que nos regalaban. 8:38 en la mañana con Ondas del Porvenir, 8:38. Me acompaña nuestro dial, nuestra música, nuestros éxitos. Ya vienen los signos zodiacales desde las 9 de la mañana, correcto. A las 10 tendremos los especiales de fin de año con toda la música que fue éxito en aquellas temporadas. Navidades viejas, recuerdos viejos, pero siempre vivirán en nuestro corazón.

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1: Que tengas suerte en la vida.
2: Toñito Aguilar, bala perdida. Y hablando de balas perdidas, nombra a un a una excelente arma, la Mauser. Mauser, excelente pistola, gran precisión. Eso sí, toronaba. Pero yo les quiero hablar también de otra bonita, la Walther PTK Punto Rojo. Tuve la, el honor y el disfrute, el deleite de usarla también. Walther PTK Punto Rojo, una pistola que truena, Padre Santo, patea, ¡ah!, pero atraviesa lo que sea. Buenas armas, que hablaba Toñito Aguilar precisamente. Y hablando de Toños, Toño Ramírez, su mesé, Dios me lo bendiga, en el Morritiño. Saludos a él, a su familia, a sus oyentes, a sus asistentes, todos, fines de semana y entre semana, buena atención,

La bonita canción de Impacto Fiestero y nos regala Bella Iguaqueña. 15 minutos faltan para que sean las 9 de la mañana en Colombia. 15 para las 9. Escucha Ondas del Porvenir. 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Colombiana también viene de la tierra plana también para disfrutar, deleitar.

Pico del Llano, 11 minutos faltan para que sean las 9 de la mañana en Colombia. Escucha Onda del Porvenir, Te Quiero María, viene con la musiquita. Ah, no, está ahí. Esta es para más adelante. Para más adelantico, ahí sí será. Se la pongo a bailar a su merced. 11 minutos para que sean las 9. Así contesta un boyaco. Vienen los Juanes y son amados.

Los Juanes, una canción que es para nosotros casi un himno, casi que uno dice, esta me identifica donde quiera que voy, donde estoy, allá en Perth, Australia, en Iowa, Don Carlito Rodríguez, en España, en Alemania también están escuchando Ondas del Porvenir. 6 minutos faltan para que sea las 9 de la mañana en Colombia. Me confirman si alguno está atento en este momento.

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Dios en la vida es propicio. 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

Ahora sí, 9 de la mañana, 6 minutos en Colombia, le acompaña Ondas del Porvenir. Hoy el horóscopo para el día 6 de octubre, año 2026. Iniciamos con Aries, dice: el amor será placentero, punto. No dice nada más, simplemente que será rico, sabroso, de placer, pero no piense que es por ese lado, no están allá, es poquito más acá. Buen momento en su economía, buen momento en su economía. Para Aries también le va muy bien, Dios gracias, con la economía. Buenas vibraciones relacionadas con el trabajo. Buenas vibraciones relacionadas con el trabajo. Aproveche esto porque es con el trabajo. Implica que si su maestro tiene una empresa, tiene clientes. Si tiene ventas, tiene buenas ventas. Si tiene proveedores, le van a dar buenos productos para proveer a su empresa, su lugar de estancia. Aries le dice: molestias en alguna articulación anteriormente afectada. O sea que un dolor viejo vuelve otra vez a darle lata. Un dolor en una articulación, codo, rodilla, a veces es el túnel del carpio, de manejar su computador, el mouse, a veces es la muñeca o el hombro. Si su mesía hace trabajos un poquito fuertes, también llega y vuelve a molestar en esa oportunidad. Le dice a Aries que le vuelve a repercutirle ese dolor. Pero agua tibia, una buena crema calientica, pero de las buenas, buenas, de verdad que sirva para algo, ¿no? A veces hay que eran buenas hace mucho tiempo y sacan esas nuevas de ahorita otra vez, ya no hacen ni cosquillas, ni solo la marca, solo el nombre, pero de aquello, nada. Entonces le recomiendo crema buena para las tetas de la vaca. Esa lo digo por experiencia propia. Porque probé las otras. ¿Qué crema gel fría para no sé? Nada. ¿Qué crema no sé? Crema. Bueno, otras. No digo el nombre porque se mete uno en problemas después. Aproveche para Tauro. Atención, estamos en la casa de los niños y niñas de Tauro. Aproveche los rayos de Venus para ampliar relaciones. Tiene amistades un poquito reducidas. Amplíelas. Porque tiene gran influencia, tiene su magnetismo, tiene ocasiones y situaciones en las que puede ampliar el número de sus amistades, dice aquí, amistades y relaciones, puede ser económicas, aproveche para hacer, quien quita de aquí a mañana que una de esas amistades le sirva para un buen empleo. La amistad, la conocencia, el hablar, el conocer, el darse a conocer, su merced, también es venderse su merced. Pero no venderse en el mal sentido, no, en el buen sentido, como persona, como trabajador, como eficiente en sus labores, como gran profesional. Nuevas oportunidades para conseguir objetivos financieros. ¡Atención! Nuevas oportunidades para conseguir objetivos financieros. Un objetivo financiero es un almacén o un producto, una comunidad que le compre lo que su merced vende. Esa es la oportunidad financiera, porque ahí hay ganancia para ellos y para su merced. Un gana-gana para todos. Conseguirá dar forma a un proyecto laboral. Va a conseguir Tauro una forma buena, novedosa y excelente para darle forma a su proyecto laboral. Y ahí su merced, péguesele a eso, bendición de Dios. Aparecen molestias estomacales pasajeras. Aparecen molestias estomacales, pero pasajeras. Es de tiempito, nada más. Nos vamos con el signo de Géminis. Cuide la amistad y el amor, que son dos cosas diferentes. No es que haga su mención masacote, revuelva. No. La amistad es una cosa de amigos y amigas también, ¿por qué no? Y el amor es, es aquello, es que los besitos, las caricias, las manoseitas ricas, sabrosas y respetuosas, por ese es el amor. Entonces, cuide las dos cosas. Y si es amistad, no confunda el amor porque se mete una cosa con la otra y se tira el amigo, se tira la amiga, se tira lo que venía funcionando bien. Géminis, estudie a fondo esa nueva inversión. Volvemos a hablar de plata, pero para Géminis, y le dice que analice de comienzo a fin cómo va a invertir la plata, porque la va a invertir, las ganancias de dónde vienen, para dónde van, tiene la papelería adecuada, tiene su merced la documentación necesaria para hacer esa inversión y para recibir nuevos y rendimientos para su merced y su empresa. Entonces cuide eso, estudie. Punto siguiente, tomará decisiones laborales muy valiosas para el futuro. Tomar decisiones valiosas, laborales,
es supremamente importante, y sobre todo para quienes son dueños de empresa, porque cuántos empleados tengo, cuánto hay que pagarle, cuánto no sé qué, cuánto sí sé cuándo, todo eso, hay que hacerlo bien, con medida, con lógica, con seguimiento, si no, no se meta ahí mi chino. Si quiere adelgazar, Géminis, visite a un especialista en nutrición. No coma por esto y esto, ¿cómo? Que es para adelgazar. Esto y esto dijeron que era para adelgazar y después su merced está desnutrido, desbalanceado, ojeroso, flaco. De aquellos también que está chupado de cuatro letras, no puede ni sentarse. ¿Dónde se sienta si no tiene dónde? Entonces, mis chinos queridos de Géminis, no vayan a hacerse su merced lo que encuentren primero y ya. No, un experto, alguien que conoce, que sabe, le aconseja y le rinde bien y no se descuide físicamente. Yo veré Cáncer, Leo y Virgo a continuación. Cáncer, Leo y Virgo, 9 de la mañana con 11 minutos, 9 con 11. Ahora sí disparemos porque ustedes dirán, ay, sonó de fondo una canción bonita y el Emanuel no la dejó. Pues aquí va.

estaba, ahí está la bonita canción que escribe la enterradora Antonia Aguilar Toñito, con esta bonita canción que describe una belleza de mujer que uno admira. Claro, cabello, pestañas, que ojos, que lunar y uno... ¡Oh! Bueno, sigo con Cáncer, Leo y Virgo. Atención para Cáncer, niños, niñas, no sea egoísta y dedique más mimos, más caricias, más de aquello, también puede ser, no sé, a... Ojo, he hecho para atrás, dice Cáncer, no sea egoísta y dedique más mimos a sus familiares. Bueno, incluye la novia, el esposo o la esposa. Obviamente, van ahí. Entonces, no sea egoísta, piense que ellos también, sus papitos, sus mamitas, tíos, tías, hermanos, primos, sobrinos, etcétera, etcétera, etcétera. Todo el mundo necesita abracitos, abrazos. Si es la familia, naturalmente, lógicamente, por cuestiones de Dios, nos dio una buena familia, hay que corresponder también para esa dicha, tener buenos familiares. Cáncer, quizá reciba una inesperada paga que le vendrá muy bien. Quizás va a tener plática de más y le va a ir muy bien. No es seguro. Pero si no es seguro, su merced, vaya a la calle, mire a ver, hable con amigos conocidos, qué trabajito sale, qué ingresos puede hacer, que salió una actividad allí, hay que ir y pagar, hágale con más veras. Salió otra actividad y pagar, hágale, no lo piense dos veces. Bueno, Cáncer, sus jefes se dan cuenta de sus buenas cualidades. Sus jefes se darán cuenta de sus buenas cualidades. Las corrientes pueden darle un susto. Corriente eléctrica es válido, aquí no especifica qué, pero corriente eléctrica es válido. Corriente de aire también puede ser. Corriente marina no, porque aquí no tenemos mar. Pues cerca, sí lo tenemos dos inclusive, pero no están tan cerca. Pero por ahora, de pronto su merced se pega en algún nervio, se da un golpe, porque a veces uno, y granito de oro, eso duele como hachamente. Cáncer, hasta ahí van las recomendaciones. Si ve cables por ahí pelados, colgando de las tomas eléctricas, colgando de una nevera, de una estufa, de un calentador de agua, ojo, no se meta, y menos por ahí, porque el agua y la corriente eléctrica son conductores muy peligrosos. Un señor conocido de una cadena radial muy importante donde yo laboraba falleció por eso. Se metió por allá en el piso, había agua, se puso a arreglar una nevera y ahí quedó. Fue su última actividad que hizo. Bueno, cosas que Dios nos ampare. Obviamente, no es el que uno dice, no, y el Emanuel nos está... No, es prevención, es un consejo de recomendación. Primero, mire, ¿qué hay que hacer? ¿Cómo hay que hacer? Y luego sí, hágase los trabajos. Y la corriente, que es también de mucho cuidado. Leo... Viene para sus mercedes lo siguiente: sea más tolerante con su pareja. Verá cómo todo cambia. Si su merced no le comprende, no tiene paciencia, que él está de malas pulgas, le fue mal aquella cosa, no le rindió el trabajo, o la paga no fue como muy buena, entonces llega a la casa de mal genio, y ay, no me hable, por hoy no, por esta noche no quiero, no quiero al piste, no quiero de aquello. Pero su merced le tiene paciencia. Y si es la señora, pues su merced, compréndale. ¿Qué pasó? ¿Qué sucedió? ¿Cómo fue? ¿Por qué fue? ¿Usted hizo aquello? Con paciencia también. Aquí la palabra clave para tener en cuenta, Leo, es tolerante. La palabra tolerante es aguantar. Obviamente, no a los extremos. Porque una cosa es que lleguen de mal genio y otra cosa es que traten mal a la persona cuando lleguen o se encuentren con ella. Eso ya cambia la cosa. Leo, su actual equilibrio económico se ve amenazado. Leo, tiene que tener plática ahorrada por sí o por no, tiene que tener aguante por sí o por no. Olvídese de sus complejos y rendirá en su trabajo. Olvídese de los complejos y rendirá en su trabajo. No le dé miedo, no le dé pena, confíe en su merced. Dios le dio un talento, Dios le dio unos conocimientos y los emplea bien en su trabajo. Y eso le hace ser seguro, una persona que sabe hacer pan muy bien, rico y delicioso, y su merced ya sabe cómo se llama y dónde está y cómo se llama su panadería, ya sabe todo. Entonces haga, confíe en Dios, que le va a hacer
las manos prodigiosas de hacer un producto bueno, de calidad. Leo le gusta estar en forma. Eso está muy bien, a todos nos gusta, pero tiene que disciplinarse. Ah, no, mi chino, si su mesero no es disciplinado, pues estamos judíos, decían por allá en el Valle de Tenerife, allá hablan chistoso. Estamos judíos, o sea, estamos jodidos. Entonces, me dice, a ver, mi chino querido, mi china querida, arremánguese las manos y hoy sí, hoy hago 5 minutos, mañana hago 10 minutos, pasado mañana hago 15 minutos, y esa semana déjela con 15, y vuelve a la rutina, va aumentando paulatinamente, o sea, poco a poco, no de un mamonazo, su merced se va, no porque...

critican los temas económicos. Ay, Padre Santo. Oiga bien, Virgo. Hoy se complican los temas económicos, pero solo por hoy, bendito sea Dios. ¿Tiene confianza para lanzarse a nuevas empresas? Como tiene confianza y bendición de Dios, mi china querido, hágale. Hágale, porque Dios lo bendice de aquí a donde su merced quiera llegar. Entonces, esa empresa le va a funcionar, Virgo. Debe empezar hoy mismo a cuidarse, Virgo, si no se cuida hoy mismo. Hoy, no exagere en la sal, no exagere en el azúcar. Ojo que el azúcar es peligroso, es terriblemente adictivo. Es como, por ejemplo, les pongo un ejemplo. Una chocolatina, su mesel se manda la primera mordida y le sabe re delicioso. Pero eso está re dulce. Y ahí que sufre es su organismo. Y de ahí en adelante, imagínense. ¿Por qué? Por eso. Y lo hacen súper adictivo por eso. Y mire, después, no les quiero contar el resto. 9 de la mañana con 21, 9, 21, está escuchando Ondas del Porvenir. Mira a ver si su mesel se pone pilas y siga trabajando.

rico merengue que nos daban los conquistadores del merengue. Quiero que vuelvas. Quiero que vuelvas. 9 de la mañana, 25 minutos. 9:20. Mire a ver si su mesé salió de una y se mete otra vez de Guatemala a Guatepeor, decimos aquí en Boyacá. Libra, Escorpión, Sagitario vienen a continuación para Libra. Atención, preste atención a las relaciones con los amigos. Dije amigos, no es que mi Libra querida, mi Libra de apreciado caballero, no resulte su merced ya melocotado, y que venga el Emanuel, dijo que el pronóstico para el Libra era de que las relaciones con los amigos y amigues, y su merced se le vaya la mano, y de mani largo se va a resultar con mani problemas. Y a ver, dije amigos. No que es para aquello, no que es para otro, y su merced se le vaya la mano otra vez. Perdón, porque de pronto dice, pero es que Manuel, yo no soy así, me está juzgando y no sé qué, y ta, ta, ta. No, algunos, no todos. Digamos que de 10 que escuchan, 9 son, no me entiendes. Pero sí, algunos somos humanos, se nos puede ir la mano porque uno es de carne y hueso. Y esta carne y este hueso, si no los dominamos, o nos dominan. Miren a ver, miren a ver. Llegan gastos inesperados, Libra. Ay, Dios mío, eso sí me asusta a mí también. Porque los Libra son grandes amigos y amigas que tengo ahí con Libra. Llegan gastos inesperados y uno, ay, Padre Santo. Y ahora, yo no contaba con aquello, no contaba con esto, con lo otro. No importa, Dios nos acompaña, Dios nos ilumina. Atención Libra, aprenda a escuchar las opiniones de sus compañeros. Resulta que en su empresa, su merced tiene empleados, le dicen, mire patrón, resulta que aquello y allí lo venden más barato y es de buena calidad y es de allí, y su merced hace oídos sordos, pues se perdió una compra de materia prima de otro lado y se había ahorrado plata. Y de pronto está combustible, porque es más cercano, de pronto. Es una posibilidad. Dice aquí, lleguen gastos inesperados, aprende a escuchar las opiniones de sus compañeros. Un que otro compañero le da un buen consejo y se ahorra plata. Le dan una opinión y se ahorra de pronto complicaciones. Libra, hágase unos análisis de sangre para controlar su salud. Bueno, eso no está de sobra. Exceso de azúcar, que es muy traicionero. Porque no sé, cada vez que echamos un traguito, que un roncito, que el aquello, que rico, sabroso la copita, pero eso le va sumando al hígado y a los riñones, bueno, a muchas partes del cuerpo, y uno no se da cuenta. El análisis no sobra, no está de más, nunca sobra. Escorpión, amenaza de una pequeña crisis emocional. Si su merced tiene pareja, claro está, preocúpese. Y si es crisis, esto es cuestión de hablar, pensar con inteligencia. Que hable. ¿Por qué habla? ¿Dónde están los problemas? ¿Quién nos origina? ¿Por dónde se originan los problemas? Ataque la raíz de los problemas. No se ponga a hablar con el burro, el perro y el gato. No. Hable con la persona que necesita corregir, cambiar o aclarar esa situación. Escorpión, es de hablar. Ojo con eso, mis chinos queridos. Dios me los bendiga, les será devuelta esa cantidad de dinero que prestó. Prestó plática, Dios le premió, mire, tome mi chino, gracias aquí y está su interés. Gloria a Dios, muy amable, muchas gracias, Escorpión. Sus jefes se resisten a sus peticiones. Uy, caray. Bueno, si es que lo van a nombrar dueño de la empresa, no puede. Si es que le van a que su mesa está pidiendo para allá cosas, obviamente que no, porque de pronto el presupuesto no es que estemos ahondando en plata y estemos... Oh, no, hay que ser comprensivos. Y estamos así, así y asá, para asá, así y así. Por eso, hay que escuchar a los jefes, su mesa no sea desproporcionado, no exagere. Lo importante es uno me dice y no exagerar en cuanto a eso. Escorpión, los abusos cometidos últimamente mermarán su salud. Su merced abusó de pronto en el traguito, de pronto en el azúcar, y el cuerpo se lo va a cobrar. Mire, señor, su recibo es tanto. Ahora tiene la tensión que le vuela, los triglicéridos y el colesterol está que vuela, el hígado y el riñón están peligrosamente. Cuídese, hágame el favor, Escorpión. Su merced no es Superman, ni Supermujer, ni Super lo que sea, ¿no? Sagitario, cerramos con ustedes, planee una cena familiar.
se alegrarán mucho. Y es familiar la cena. No es que su merced, ay, Emanuel dijo que Sagitario íbamos por allá a rejuntarnos, pues voy a invitarla, voy a invitarlo y no sé qué y tal. No, no huele, es su familia. Hay que cultivar la familia. Es quienes nos vamos de aquí a mañana a apoyar, nos vamos de aquí a mañana a unir para entre todos salir adelante. ¿Quién quita una empresa? ¿Quién quita una ayuda? De aquí a mañana su merced se enferma y necesita el tipo de sangre suya. ¿Qué tal sea tipo de sangre RH? QWZ, bien rara y curiosa. Nunca la tiene el otro. Y su merced haciéndole el feo. Sagitario. No mentiras, estoy jugando, pero es que hay dificultades a veces. Las cuestiones económicas no son favorables. Ay, Padre Santo, Sagitario. Pero no es por mucho tiempo. Paciencia, quietico, no se mueva, no invierta. Y lo que tiene ahorrado, apriete lo que más pueda. Retome algún antiguo proyecto profesional. Su merced, aparte de que es esto y aquello, sabe de aquello y de lo otro. Pues saque eso a relucir y mire a ver dónde tiene otra forma de conseguir dinero extra. O si hay problemas y si la empresa es de su merced, con más veras hay que reforzar y cuidarse la platica. Retome algún antiguo proyecto profesional. Hoy es un buen día. Disfrute de sus energías. Sagrado Dios, que bueno, al menos tenemos energía y buena salud, porque con bendición de Dios y salud tenemos lo importante, tenemos lo básico. Y ahí para luchar para adelante sin miedo. 9 de la mañana, 32 minutos en Colombia con Ondas y de Ondas del Porvenir.

Ahí se dice, ¿cuándo será ese cuándo? De los hermanos Farfán. 9 de la mañana, 34 minuticos, 9:34, le acompaña, le recrea, le deleita y le cuenta, le chismea, Ondas del Porvenir, 9:34 en la mañana. Si su mesita está en casita, si está, quieras, no, imposible que esté acostado, si él, a menos que su mesita haya trabajado anoche y esté por allá en Celaudía, esté por allá pasado de pronto de un festejo de cumpleaños, de amigos, de despedida, ¿qué? Despedida de soltero, la vida tormentosa no es. Depende de la compañera o el compañero, depende mucho, como sé, su merced escoja a esa persona, ahí tiene futuro o su merced se está fregando solo. También lo digo por experiencia. Ave María. 9:35 en Colombia, 9:35 Capricornio, Acuario y Piscis. Capricornio, su vida sentimental no se verá afectada por los chismorreos. Hay chismes, hay comentarios y hablando de cosas bonitas. Mire, tiene una persona fabulosa, bendecida por Dios, y a su merced también lo bendijeron. Aproveche, no la deje de valorar, porque pese a los chismes, a los malos comentarios, su merced cree y confía en el uno en el otro. Y saben por qué esos chismes y dónde vienen los chismes. Capricornio, día de apuro económico. Día, no más. Y es hoy, nada más. Pero es pasajero, dice acá. Entonces, su merced es día de problemas. Ya sabiendo eso, su merced no compre de más, no se vaya de compras por allá de más. Guarde, por algo es que le están diciendo que hoy es no más. Por algo es. Entonces, su merced, téngalo en cuenta. Tengan muy en cuenta ese detalle. Capricornio dice, tienda la mano a ese compañero que tanto le necesita. Ay, caray. Pues depende, si su merced tiene plática de cuadre, puede colaborarle económicamente. No necesariamente es plata, de pronto es un consejo, de pronto es un abrazo. ¿Qué pasó, hermano? ¿Qué pasó? ¿O qué pasó, vecina? ¿Qué pasó, comadre? ¿Qué pasó, amiga? Sea el caso. Un buen consejo nunca sobra. O al menos, con que uno necesite a veces que alguien lo escuche a uno. Mire que tengo estos problemas. Y a veces uno contando los problemas, haya uno mismo soluciones. Y me ha pasado también por experiencia. Le digo a mis papás, mira pa, esto, mira ma, me pasó esto y esto y esto. Y entre charla y charla, se me vienen recuerdos o soluciones o alternativas. Ay no, pero por acá puedo esto. Así, gente de confianza. Que yo diga, me van a guardar en secreto. Y me van a ayudar, todo lo contrario. Entonces, lo que uno piensa, a veces uno piensa que esta persona no, es imposible que, pero a veces sí pasa. Hay ángeles que Dios nos manda y nos dan ayuda, nos tienden la mano. Tienda la mano a ese compañero que tanto le necesita, dice acá para Capricornio. Su salud está ligeramente deteriorada. Es ligeramente y es la salud. Pero su merced, no deje que eso se le alargue, que se le extienda. Mire a ver cómo se cuida, recoge, mire, analice cómo le voy, cómo le ando. Acuario dice, nada puede irle mejor que el amor. Bendito sea Dios. Parte fundamental en la vida de algunas personas, porque hay personas que viven muchísimo pendientes. El amor es la mitad de su vida, es la mitad de su existencia. El amor es su media naranja, es la luna y el sol. Entonces el uno es la luna y el otro es el sol, mira de quién es quién. Así pasa, Acuario. Se verá obligado a realizar gastos extraordinarios. ¡Ay, Dios mío! Gastos extraordinarios para Acuario. Pero aquí dices obligado, no hay escapatoria. Y siendo así la cosa, ya sabe, 9:38, miren la hora que es. Y su mesilla sabe. Entonces, se me cuida, me hace el favor. Procure tomar alimentos más ricos en vitamina C. O sea, está bajo de defensas. O sea, juguito de guayaba, que es barata, el limón, la piña, y así todos los cítricos sirven muchísimo. La guayaba, sí señores, la guayaba. Descubrieron los científicos que tiene harto concentrado en vitamina C. Sea meticuloso en la realización de su trabajo. Cuidadoso con su trabajo. El proceso debe ser como debe ser. El inicio y final debe ser inicio de verdad, final de verdad. Porque de pronto a veces se nos pasa. De pronto a veces se nos obvia un paso.
y queda cojeando el trabajo a medias. Digamos, uno está ajustando el motor del carro y de pronto una de las partes, como se dice, inicio con esto, luego se fue y se tomó un tinto, arrancó por la final, y en la mitad del paso del proceso se le olvidó un tornillo, una tuerca. Y si vieran, me pasó un conocido mío, si vieron lo que pasó, el desastre que sucedió con el motor, se nos dañó. 20 minutos, menos mal que no cambió el carro. 20 minutos faltan para que sean las 10 de la mañana, 20 para las 10. Piscis, gran complicidad con la persona amada. Qué bien, para Piscis, excelente, porque tiene una persona, si es complicidad, para ser cómplice, es que su mesé voy a hacer esto, pero su mesé me ayuda. Y la otra persona, de una, papá, listo, de una. O la esposita también, venga, claro que sí, cuente conmigo. ¿Qué hay que hacer? ¿Cómo hacer? ¿Cómo iniciamos? Y no es la que, ya, bueno, pero si hay plata, pero si hay aquello, pero si hay lo otro, pero si no sé qué. Cuando empieza con peros, eso no es complicidad. Pero si hay una persona que asumecele, venga, de una, ¿qué hay que hacer? Bueno, ¿con cuánto contamos? Dice en plural. ¿Qué hacemos? Dice en plural. ¿Cuál hay que hacer? ¿Qué hacemos? En plural. Se está metiendo ella y su merced. Piscis tiene la persona indicada. No se comprometa con gastos que no puede afrontar. Repito, no se comprometa con gastos que no puede afrontar. Y si quiere hacerlos, no lo haga. Es una recomendación. De pronto, de aquí a mañana su merced está mejor económicamente o está posicionado económicamente en un rango más alto. Ahí sí. Pero mientras tanto, sea honesto con su merced, honesto con esa situación o esa persona o esa entidad, la honestidad ante todo. Cuando uno puede, dice, listo, puedo, me le mido. De resto, uno calladito. No se meta en camisa de once varas. Algunos de sus superiores quieren promocionarle, ascenderlo. Algunos de ellos le ven a su merced talento, Piscis, le ven cualidades, Piscis, le ven cosas, mejor dicho, este man, aquí o esta dama en este puesto nos rinde al 100 y nos da frutos al 100. Eso es el valor que uno tiene como profesional. Dice acá, no permita que esas leves molestias le amarguen el día. Le duele una uña, le duele el pelo, no mentiras, el pelo no duele, pero sí le duele algo de su cuerpo. Entonces no deje que ese pequeño dolorcito le amargue el día. No, hágaselo para adelante, hágaselo feliz y verá que todo rinde en esta bendita vida. Todo, todo. 18 minutos para que sean las 10 de la mañana en Colombia. 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

somos el Detore. Y esta bonita canción, La Vacuna. Pero la vacuna de inyección, a eso se refería. 14 minutos faltan para que sean las 10 de la mañana. 14 minutos. 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

estaba con nuestros oyentes. Buenos días, su merced. Los ruiseñores de Santander, el viejito parrandero ya va a su merced con la siguiente canción. Nos piden esta canción. Tomando licor de salud para omitar salud para don Gustavito. A esta hora reportando sintonía, ondas del porvenir desde nuestra bonita tierrita.

9:52, 9:52 en Colombia, amigos oyentes. 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

Ahí estaban los serranitos y esa bonita canción en Colombia, 5 minuticos nomás. Faltan para que sean las 10 de la mañana, 5 minutos nos separan de las 10 de la mañana. 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

Prisionero de tus brazos, 3 minutos faltan para que sean las 10 de la mañana en Colombia. Escucha Ondas del Porvenir. Soy llanero, dice, y de a caballo. Cosa pasabrosa eso sin montar caballo.

El que es hijo de tigre le sale pintado el cuero. Buen dicho, 10 de la mañana, 1 minuto 10 con 1. Le acompaña Ondas del Porvenir. Le lleva Ondas del Porvenir. Le pela la muela Ondas del Porvenir para que se me se pase un día muy bonito.

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1: En Colombia, 10 de la mañana con 7 minutos, 17 minutos, le acompaña Ondas del Porvenir. Y aquí en adelante comenzamos, iniciamos la música de todos los diciembres. Los éxitos de ayer, hoy y siempre en la música de Navidad.

Y otro de los temas musicales que nos acompañan todos los diciembres, todos los meses de fin de año, que es octubre, noviembre y diciembre, viene a continuación con...

Gola de la buena música de los melódicos. 10 de la mañana con 14 minutos, 10:14, Ondas del Porvenir. Viene otro gran tema, otra de las grandes estrellas por todas las navidades, por muchas navidades también, Nelson y sus estrellas, y nos dicen.

Ya fuese que es bueno, nos vamos con otro buen tema, Tiempito a Tiempo, del indio Pastor López. Desde el cielo también nos canta estas bonitas canciones de todas las Navidades.

0: El indio Pastor Roper nos dejaba disfrutar, gozar, deleitar y vivir esa cancioncita a tiempo. Vienen otros grandes de la música de ayer de antaño, los 8 de Colombia, y nos dicen, adivínalo.
1: Adivínalo.

Ahí estaban los ocho de Colombia y ahora Aires. Esta canción también fue un símbolo, un himno en muchísimas navidades. Me imagino acá, hace también cierta cantidad de años, que esta canción fue un éxito de fin de año.

Ahí están los aires de Navidad y Wesley Colón en su orquesta, otro grande los temas musicales de fin de año y comienzos de año. Aquí en Ondas del Porvenir, el diciembre de ayer, hoy y siempre.

maestro Adolfo dice, Río nos decía, amaneciendo, vienen los Tupamaros. 10:32 en la mañana con Ondas del Porvenir, los Tupamaros, que fuera una orquesta de aquella de la colombiana, naturalmente, muy nuestra también, y con buenos temas.

10:35, ahí viene la música. Bueno, ya se metió sin permiso, pero bueno, démosle permiso. El Mundo Arias nos dice: al compás de las polleras. 10:35 en Colombia.

0: lo que está pasando aquí. Yo estoy oyendo los trombones desafinados. Allá el maestro Calilla con el bajo. Este clarinete. Los hermanos Benítez también están borrachos. Bueno, yo creo que no nos podemos meter un trago. Entonces, ¿qué es lo que pasa?
1: ¿Lo que pasa?
0: Sí.

Los Corraleros, se nos decía, la banda está borracha, estaba en la voz y estilo de todos los cantantes que estaban en esa época, en la gran, o Los Corraleros más bien, de Mahahual, la original. En Colombia, 10:41, viene otro de los grandes, Matilde Díaz, y nos dice, algo se me va, ¿qué será?

10:46 en Colombia, viene otra de las grandes, amargo y dulce, la tremenda, tremendísima, en Colombia, las 10:46.

9 minutos faltan para que sean las 11 de la mañana, 9 minutos para que sean las 11. Sumes esto, ¿cómo está de tiempo? ¿Cómo le baila? ¿Qué está haciendo? ¿Qué no está haciendo? Si tiene el almorcito a medias, si no, va caminando, ahí vamos bien. Quedan, son 9 minutos para las 11. Sí, el arroz se demora uno más o menos 20 minutos y eso menos, según el fuego que uno lo cocine. La papita, según como sea, durita o blandita. ¿Quién quita que esté por ahí unos pepinos, pepino relleno? ¿Sí ha probado pepino relleno? Carne picada, arroz, arveja, condimentado todo eso, sazonado todo eso. Uno rellena el pepino, no combo, sino el otro, el pepino común. Y cosa para rica, delicioso, un plato diferente, solo la envoltura del pepino, como es grande, pues le cabe harto arroz, harto huevo, harto arveja y carne, y queda muy bien sazonada. A veces, para darle un poquito más de sabor, sumese cuadritos de salchichón, el salchichón cervecero, y le da ese toque de sabor rico, delicioso. 8 minutos faltan para que sean las 11 de la mañana en Colombia.

el maestro Hernando Hernández y nos decía Carolina, viene esto con Lucy Figueroa, ya concluyendo nuestro programa. Un detalle, me escribe aquí don Roberto, buenos días, sí señor, me dice, ¿y cómo es lo del pepino? Sí, tiene razón, de pronto olvidé decirles que el pepino le saca, lo abre en la mitad y le saca lo de dentro, lo pone a cocinar. Cuando ya a su merced lo tantea con las uñas o un tenedor y ya está blandito, listo, lo saca y le mete el relleno. El relleno se prepara afuera. El arroz con la arveja en una sola, la carne en otra ollita aparte ya blandita y el salchichón lo mismo. Ese como ya viene listo, no es sino corte en cuadritos, va para el relleno y listo, eso queda con buen sabor. El condimento sí lo dejo a su imaginación. Mire a ver cómo le hace para el condimento. Ya es creatividad de cada persona y gusto de cada persona.

0: Hoy en día, las 11 de la mañana, un minuto, 11 y un minuto, si nos la presta Dios, con la bendición de Todopoderoso, mañana nuevamente con la bendición de Dios, nos encontramos a partir de las 5 de la mañana y estamos despidiéndonos más bien de este programa tan bonito, tan agradable y la música de diciembre con la que cerramos la programación en el día de hoy. Ondas del Porvenir y Campanitas Colombianas.
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4: 11:05.
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2: Soy yo, Nelson. Son como las 4 de la mañana para recordarte.

0: ¿Y entonces con quién tú andabas esta noche?
1: Contigo, papi, de tus sabes.
0: No, pero tú, yo sé, pero antes de eso yo te vi con, no sé, otro tipo ahí.
1: También. No, mi amor, y yo te estaba pillando a ti, era la noche entera. ¿Sabes que sí?
0: 261,
1: 262. Ya, ay,
0: pero,
1: me estoy emocionando ya.
0: Espérate, mami. Nada más, antes de entrar, te quiero dejar saber que yo no hago esto mucho. Tú sabes, esto, no sé, te vi en la discoteca. Yo sé que es la primera vez. Yo sé que nada más tenemos media hora hablando, pero...
1: ¡No me hagas llorar, Francisco! No, espérate, por favor.
0: Mami, espérate. Cállate, con calma, baby. Dame un segundito, ¿ok?
1: Está bien. Ay, Dios mío, una mujer tan seria.
0: Entonces, mi amor.
1: Estoy preparada psicológicamente ya.
0: Bueno, yo nada más te quiero dejar saber que, you know, no sé, que me siento bien contigo, bien cómodo.
1: Ay.
0: Vamos a prender la tele para que tú sepas que no es así.
1: Prende lo que tú quieras, déjame, papi.
0: Mami, te puedo prender a ti.
1: Ay.
0: Con calma.
1: Ay, no me hablas así.
0: Espérate. Dame un segundito.
1: Ay.
2: Yo, cha. Yo, Johnny. Yo, you got... Yo, I need you to hit me off. Ay, just leave it. Leave it on the do not disturb sign.
1: ¿Por qué no está hablando, papi? Just
0: hold on for a second. Espérate, mami. Es room service que estoy ordenando aquí, mami. Dame un segundito.
1: Está bien, yo voy para el baño. Yo vengo ahora.
0: Está bien, eso es lo que me gusta a mí.
2: All right, yo, all right, so I'll see you in a couple.

0: 11:43.
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0: 11:47.
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0: 11:56.
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0: Son las 12 del mediodía y 5 minutos.
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0: Son las 12 del mediodía y 6 minutos.
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0: Son las 12 del mediodía y 19 minutos.
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0: Son las 12 del mediodía y 27 minutos.
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1: Son las 12 del mediodía. 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

Son las 12 del mediodía y 36 minutos.

0: atención, la respeto. Ajá. Porque hay un tigre muy guapo que se llama Luis Roberto.
1: Son las 12 del mediodía y 37 minutos.
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0: Son las 12 del mediodía y 41 minutos.
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2: 1:02.
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3: Dos y tres minutos.

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1: 2:27.
2: Esto dice así. ¡Hala!

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0: 2:44.
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0: Amigo Uriel Henao, vamos a recordar a Lupe y Polo.
1: Claro que sí, Darío, Darío. Y vamos a recordarlos con nuestras voces. Puerto Araujo.
0: ¡Irisa!

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2: Tres y un minuto.
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1: ¡Tres y cinco minutos!
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0: 3:13.
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0: 3:17.
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0: 3 y 24 minutos.
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0: 3 y 27 minutos.
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0: 3:34
1: minutos.
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0: 3 y 40 minutos.
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0: 3:46.
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2: Cuatro y once minutos.
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0: 4:15.
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0: que le cueste.
1: ¡Cuatro y 31 minutos!
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4: 5:02.
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0: 5:29.
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2: A mí me gustan los corridos porque son los hechos reales de nuestro pueblo.
3: Sí, a mí también me gustan porque en ellos se canta la pura verdad.
2: Pues ponlos pues, órale, ahí va.

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1: 5:32.
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0: 5:35.
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0: 5:47.
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0: 6 y 22 minutos.
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0: 6 y 47 minutos.
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0: 6:48.
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0: Amigos, gracias a los adelantos de la electrónica, hoy tengo el honor de cantar a dúo con el desaparecido Alejandro Durán. Recíbanlo como un sencillo homenaje a la memoria del maestro.
1: Esta pieza lleva por título Cachucha Bacana, letra y música de Alejandro Durán.